Espero que hayan aprendido la lección de hoy. Sigan practicando que se van a quedar con el canto. Se los juro. Ah, y dejen de jugar.